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2: Yo soy un junkie, no puedo negarlo.

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2: Me ha costado mucho elegir los trocitos de canciones porque de verdad me salían 20. Me gustan todas. ¿Por qué quiero empezar por el final? Esto de extrema, extrema y dura tiene que ver con mi historia con Extremoduro. Cuando salió en los años al final de los 80, yo tenía amigos musiqueros más mayores que yo que me decían, anda, ha salido uno de Extremadura que es como tú, un radical.
1: Un radical.
2: Y todo el rato estaban cantándome las canciones, yo me enamoré del grupo, creo que es el grupo que más he escuchado.
1: Extremoduro,
2: ¿eh? Cuando estaba en fiestas o en reuniones y yo oía un acorde de Extremoduro, dejaba a la gente plantada. Yo decía Extremoduro y me iba a bailar. ¿Qué? Y pasaba de quien estuviera allí.
1: Sí, sí, sí, sí.
2: Entonces, ¿por qué te he dicho empezar por el final? Porque... no sabía por dónde empezar y dije, pues voy a empezar por el final que ha sido con su muerte, lo que ha sucedido. Porque a mí me sorprende también. Entonces quiero hacer como una despedida ahora, antes de seguir,
1: ¿sí?
2: Como se despedía él en muchos conciertos. Y me voy a poner solemne.
1: Vale. ¿Quieres rever? ¿Quieres rever?
2: Sí.
1: Una mica de rever, Ernest.
2: Que no estoy acostumbrada y me gusta.
1: Claro.
2: Entonces voy a decir...
1: Luego no se te sube la cabeza, lo del
2: solemne,
1: rever.
2: Solemne, no,
1: que,
2: tranquilo.
1: Que la gente se acostuma al rever, de vez la gente parla normal y volen... La Silvia sube, le posen rever y ahora no se parla sense rever. Y la anda a desintoxicar. A ver, a la rever. Digam.
2: Aparte de agradecer a Robe, me voy a despedir como hacía él en sus conciertos.
1: A ver.
2: Hasta siempre, Robe. Hasta siempre. Hasta siempre, siempre, siempre.
1: Carajo.
4: Aplaudime,
1: Llavors, a veure, qui era el Robe?
2: Pues el Robe era el líder de un grupo de rock transgresivo, como lo llamaron ellos, con el nombre también de un disco, que, bueno, ha estado como 30 años en el candelero y empezó a finales de los 80, todos los 90. Es un grupo súper importante en lengua castellana, bastante marginado de los medios como generalistas, ¿no? Que ahora todos se han apuntado con la muerte, se han apuntado todos, ¿eh?
1: Ya, la muerte,
2: hasta los políticos a apropiarse de... Bueno, llegó a decir un tipo por ahí que Robes seguramente era de extremo centro y que la rebeldía había cambiado de bando. Bueno, no te digo, las respuestas eran muy buenas.
3: ¿Qué va a decir? ¿Qué va a decir?
2: Esto lo dijo un tío que se ve que es periodista, pero no quiero ni nombrarlo. El nombre se me ha olvidado. Las respuestas eran, bueno, pues entonces Abogados Cristianos se van a hacer una camiseta con la portada de Yo, Minoría Absoluta, donde sale Robe como crucificado, con corona de espinas y, bueno, bastante cachondeo con el tema. Porque, primero que Robe ya decía que no tenía ideología. O sea, él era un militante de los derechos humanos, pero si lo dicen sus canciones. Entonces han apuntado todos los políticos. A mí me da igual de dónde sean, no me creo a ninguno. Me creo a los músicos, me creo a la gente, que lloraba y era de verdad. Uh-huh. O sea, es que ha llorado un montón de gente y eso también es una pasada lo que ha pasado. Porque yo no tengo redes sociales, pero me salían todo el rato vídeos de Robe. Yo estaba entre triste, acongojada, pero contenta porque el algoritmo solo me ponía Robe. Y yo lloraba, pero compartía ese duelo colectivo, porque ha sido como una especie de duelo colectivo. Uh-huh. Y nunca he leído tantos comentarios tan increíbles, también que corresponden.
1: ¿Él cómo era? Era, porque tú dices que era intenso, que era incorrecta.
2: Sí. Era eléctrico, era intenso, era irreverente, era extremeño, como yo, que nací en Extremadura. Por eso para mí también es un punto como de estar orgullosa y de no olvidar de dónde vienes, ¿no? Porque claro, vienes de ahí. Además, el carácter que él tiene, yo lo identifico en mí también y en mi familia, ¿no? Es un carácter así como asalvajado, intenso y muy tierno. Ese contraste es bastante increíble.
1: Increíble. Y después, ¿qué va a ser Extremoduro? ¿Qué tipo de grupo era?
2: Pues era un grupo que mezclaba como varias cosas, venía como del punk, pero hicieron como un rock muy particular. Y después ha tenido una evolución muy interesante, porque cuando ha dejado Robe, o sea, cuando ha dejado Extremoduro y ha sido Robe, ha sido como una línea que yo la veo muy coherente. Uh-huh. Toti, que hay un cambio, ¿no? O sea, hay un cambio porque evidentemente no es lo mismo tener 30 años que 60, ¿no?
1: Claro.
2: Y el tipo ha ido experimentando.
1: Y luego, por ejemplo, yo, escoltant la música y sobre todo las letras, aquest senyor, el que pasa que era un poeta, ¿no? Diguéssim.
2: Sí, es que él decía en sus inicios que él lo que quería era escribir. Él quería ser, era poeta, pero decía que nadie le iba a leer. Y que no quería cantar porque no sabía cantar, pero entonces se puso a cantar.
1: Vamos a escuchar El poder del arte, ¿no? Que ens has seleccionat.